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Y aquí estamos comenzando otra hora de Miniteca FM Plus. Y el DJ es nuestro DJ estrella invitado, Wilson Arenas.

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buenos días. Bienvenidos a la FM Plus Bogotá. Nuevamente yo aquí con ustedes, para los oyentes fieles que están ahí conmigo todos los domingos, desde las 9 de la mañana hasta la 1 de la tarde. Yo soy Diali Vergel y me fui una temporada larguita de vacaciones, pero retomé para estar con ustedes, para disfrutar de muy buena música y una buena tanda de clásicos. Así que prográmense, en Colombia es puente festivo, todavía nos queda un día de descanso y por supuesto lo que queda del domingo, que apenas estamos iniciando el día. Por eso les recomiendo que le suba volumen a su radio o donde quiera que nos esté escuchando y disfrute los buenos clásicos conmigo. ¿Qué les parece si arrancamos con un poquito de rock en español? Les traigo una canción que convirtió un viaje en una metáfora, digamos que de cambiar el mundo, de cambiar de rumbo, diría yo. Este tema es de Los Prisioneros y se llama Tren al Sur. Se publicó en el año 1990 y es uno de esos clásicos latinoamericanos que sigue encontrando nuevos pasajeros generación tras generación. Ustedes lo confirman. Llega a esta hora en la FM Plus, Los Prisioneros, Tren al Sur.

Mucho antes de volver a sonar, gracias al cine y las series, esta canción ya era un éxito de los años 70. Les hablo de Redbone con Come and Get Your Love. Esta canción hizo una historia como una de las primeras bandas de rock formada por músicos nativos americanos. Así que hoy les traigo la FM Plus 93.9, Come and Get Your Love, al aire de Ali Vergel con ustedes.

0: Dios mío, esta canción, yo soy muy chiquita todavía, bueno, ni tan chiquita, pero esta canción la bailé, lo que ustedes no tienen idea, bueno, lo que a mí concierne, no sé ustedes, y llega esta canción a finales de los 90 porque parece imposible escapar de esta canción, y en pleno 2026 todo el mundo sigue cantándola, sigue bailándola y sigue poniéndola en eventos familiares, en fiesta y con amigos. Esto es Mambo Number 5.
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Les traigo, como es costumbre de verdad de la FM Plus, al gran rey Michael Jackson. Les traigo a Smooth Criminal porque detrás de este ritmo imparable hay una historia de misterio y una de las coreografías más recordadas de Michael Jackson. El famoso movimiento de inclinarse hacia adelante incluso tuvo una patente especial para hacerlo posible. Aquí suena Smooth Criminal.

A esta hora de la FM Plus, yo les recomiendo no cambiarle su dial y estar conectadito con nuestra programación apenas iniciando el día. Yo soy Diali Vergel y voy a estar con ustedes desde las 9 de la mañana hasta la 1 de la tarde. Yo sé que usted recuerda esta canción que les traigo, así que disfrútala con nosotros.

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canciones que marcaron la radio latina de los 90 sin necesidad de grandes artificios. Te Pertenezco de Ambra llegó con ese sonido pop romántico que definió toda una época y todavía despierta nostalgia. Así que vamos despidiendo esta hora musical con Ambra y esto es

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1: Iniciamos hora musical con una canción maravillosa. Pocas canciones logran sonar tan simples y al mismo tiempo quedarse en la memoria del medio mundo. Pero Manu Chao mezcló idiomas, ritmos y una lista de pequeñas cosas cotidianas para crear uno de los himnos más chéveres del 2001. Esto es Me Gustas Tú de Manu Chao. Bienvenidos a la FM Plus.
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Con humor irreverente y un videoclip imposible de olvidar, esta canción es uno de los mayores éxitos alternativos de finales de los 90. Esto es The Bad Touch.

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6: En la FM Plus, 10 de la mañana y 19 minutos.
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Train, que además de ser un éxito del rock de los 90, esta canción tuvo un gran impacto real con su videoclip. Mostró fotografías de personas desaparecidas y ayudó a localizar a varias de ellas en distintos países. ¿Sabía eso? Llega Runaway Train al aire en la FM Plus Bogotá.

Cuando Michael Jackson quiso acercar el rock a su sonido pop, invitó a Eddie Van Halen para grabar uno de los solos de guitarra más famosos de la historia. El resultado, sin duda alguna, fue un clásico absoluto con esto que es Beat It.

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hombre es que siempre encontraron la manera de contar historias con humor y melodías un poco pegajosas. Pero esta canción de ellos, que lleva por nombre Venecia, es una muestra perfecta de ese estilo fresco que los convirtió en una de las bandas más queridas del pop en español. Así que súbale volumen a su radio y vamos a escucharla.

Esta canción que les traigo no fue número uno en Estados Unidos. Esta canción terminó convirtiéndose en una de las más representativas de los Backstreet Boys y ayudó, por supuesto, a consolidar el fenómeno global de las boy band a finales de los 90. Aquí llega As Long As You Love Me. Ya regreso con ustedes.

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hay muy buena música aquí en la FM Plus. Y empecemos porque a mediados de los 90 La Ley encontró el equilibrio entre el rock y el pop con canciones que siguen sonando actualmente en pleno 2026. Esta canción lleva por nombre Aquí y fue una de las que consolidó a la banda chilena en toda Latinoamérica como una de las mejores en rock en español. Así que vamos con este clásico.

0: historia llena de personajes y un sonido que mezcla pop, rock y raíces españolas, Café Quijano logró uno de los mayores éxitos de su carrera. Esta es La Lola, una canción que muchos pueden cantar de principio a fin.
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Les traigo rock en español con el gran Fito Páez, porque este personaje, este gran artista, tiene la habilidad de convertir ideas sencillas en canciones memorables. Esta canción, por ejemplo, es una de ellas, Dar es Dar. Habla de compartir, de reciprocidad y de esa manera tan particular que tiene el argentino de escribir sobre la vida. Así que aquí suena la FM Plus 93.9, Dar es Dar, de Fito Páez.

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4: En la FM Plus, 11 de la mañana y 45 minutos.
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de rockcito en español que les traigo en esta hora, hablemos de Soda Stereo. Porque en el álbum Sueño Stereo, Gustavo Cerati y compañía exploraron nuevos sonidos sin perder su identidad. Por ejemplo, esta canción lleva por nombre Zoom y es parte de esa etapa más experimental de Soda Stereo, con una producción que sigue sonando moderna. Así que en pleno 2026 sigue siendo una canción bastante chévere de escuchar y muy aclamada por ustedes los oyentes de la FM Plus. Esto es Zoom al aire, los 93.9.

Esta canción, cuando salió en el año 2005, rompió esquemas para el pop en español. La unión entre Shakira y Alejandro Sanz se convirtió en un éxito mundial y abrió una nueva etapa internacional para ambos artistas. Les hablo de La Tortura, a esta hora en la FM Plus.

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2: Esta es la última hora que voy a estar con ustedes, así que pongámonos serios a traerles buena música a todos ustedes, así como lo he venido haciendo desde las 9 de la mañana. Arranquemos diciendo que hay canciones que encontraron una segunda vida gracias a la radio y al paso del tiempo, y yo estoy 100% segura de eso. Y esta canción lleva por nombre Es por ti, del dúo español Cómplices, y es una de esas baladas que siguen conectando por su sencillez y honestidad. Y por eso es una de las favoritas para poner en la radio, porque sabemos que todos ustedes, los oyentes fieles de los clásicos, la van a cantar.

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Hablemos de una estrella internacional orgullo colombiano, Juan Esteban Aristizábal. Porque antes de convertirse en eso, una estrella internacional, Juanes debutó como solista con esta canción de Fíjate Bien. Ahí mostró desde el principio que podía combinar el rock, digamos que con letras de contenido social sin perder cercanía. Y es por eso que amamos a este paisa maravilloso conocido como el parcerito de Colombia.

Hablemos del rey del pop nuevamente en esta hora, porque de verdad, aquí en la FM Plus amamos a este increíble artista. Bueno, hablemos de The Way You Make My Feel. En el álbum Bad, Michael Jackson demostró que podía alternar grandes himnos con canciones llenas de groove. Por ejemplo, The Way You Make My Feel mantiene ese equilibrio entre energía, ritmo y una interpretación inolvidable que hace que nosotros no podamos olvidar este clásico.

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Estamos cerrando esta hora musical con un clásico de Rick James, porque antes de convertirse en uno de los samples más famosos de la historia del hip hop, Super Freak ya era un éxito por derecho propio, y Rick James dejó aquí una de las canciones funk más influyentes de los años 80.

Hola amigos de la FM Plus, están oyendo la 93.9 y yo soy Julio Correal acompañándonos en esta tarde de domingo de este puente inédito que se realiza por primera vez y es el puente de la Virgen de Chiquinquirá. Mañana festivo, señores, tranquilos, yo les voy a poner buena musiquita como esta de la agrupación de Guadalajara. Ellos son Los Maná y su canción ¿Cómo te deseo?

Mi nombre es Julio Correal. Están oyendo la 93.9, la FM Plus. Cuéntenle a su gente que hay una emisora con la radio de nuestra generación. Y llega esta agrupación americana, los Big Mountain, con un cover de una canción original de Peter Frampton, Baby, I Love Your Way. Baby, me encantas.

Bien, amigos, avanza la tarde del domingo. Estás oyendo la 93.9 FM. Esa es la FM Plus. Mi nombre es Julio Correal y les traigo aquí un clasicazo de Huey Lewis and the News, The Heart of a Rock and Roll.

amigos, avanza la tarde el domingo. Están oyendo la 93.9, la FM Plus. Mi nombre es Julio Correal y aquí acompañándola como todos los domingos en la tarde. Este es un domingo de puente y llega la cantante española Pastora y su canción muy particular, Lola.

Mi nombre es Julio Correal y qué gusto acompañarlos este domingo en la tarde por aquí, por la FM Plus, la radio de nuestra generación. Y llega Michael Jackson, el rey del pop, con su canción Wanna Be Starting Something.

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Estás oyendo la 93.9, es la FM Plus. Mi nombre es Julio Correal. Aquí tiramos clásicos bien chéveres de los 80s, los 90s, algo de lo actual, por supuesto, como esto, por ejemplo, que se llama Alaska y Dinarama y su canción Ni tú ni nadie, directamente desde Madrid.

Mi nombre es Julio Correal y estás oyendo la FM Plus. Y si hay alguien que ha estado por larga vida acompañándonos, haciendo música y sus presentaciones, ya está al borde de los 80s. Ella se llama Cher y su canción Strong Enough.

Esta es la 93.9. Mi nombre es Julio Correal. Estamos acá relajaditos, domingo en la tarde, tranquilos, que mañana es festivo. Así que es un festivo inédito, es la primera vez que se celebra en Colombia, así que a disfrutarlo, señores. Y de esta canción se dicen muchas cosas, hasta que la hizo a nombre de la isla de San Andrés, nuestra hermosa isla de San Andrés. Pero no fue así. Ella es Madonna y su canción La Isla Bonita.

Hoy es domingo en la tarde, amigos, domingo de puente. Mi nombre es Julio Correal, estás oyendo la 93.9 y como es puente, seguramente estarás en algún lugar de Colombia, en algún lugar de Bogotá. ¿Dónde estarás? Duncan Du nos dice, en algún lugar.

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Avánzala el domingo en la tarde y pasadita a las 2 hasta ahora. Hasta ahora, buena hora para prender el asador, ¿no? Para poner a calentar esa parrilla. Estamos listos para poner esa carnecita, ese chinchullito, esa morcillita. ¿Por qué no? Domingo de asado, sabroso. Mientras oyen esta canción que me encanta, una banda buenísima, unos veteranos que las rompieron, creo que las siguen rompiendo. Se llaman los Aerosmith y su canción Living on the Edge.

Bien, amigos, avanza la tarde, señores, de este domingo, puente inédito, es la primera vez que lo estamos disfrutando, es el puente de la Virgen de Chiquinquirá. Saludos a todos aquellos devotos, me incluyo ahí, Virgencita de Chiquinquirá, para este puente, acompáñanos. Estás oyendo la FM Plus, es la 93.9, la emisora de la generación que lo hizo posible, y llega Eric Carmen, este cantante de Phoenix, Arizona, y su canción Make Me Lose Control, me haces perder el control.

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Mi nombre es Julio Correal y este artista que viene estará en el Festival Cordillera, será uno de los principales. Ya sé, muchísima gente lo quiere ver, sobre todo las mujeres. Él se llama Ricky Martin y su canción Living la Vida Loca.

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avanza la tarde del domingo. Estamos acá oyendo la FM Plus, es la 93.9, la radio de la generación que lo hizo posible. Y estos muchachos que pertenecen precisamente a esa generación de plateados, rockeros poderosos, acabaron de lanzar disco. Sí, señores, el viernes pasado lanzaron disco y su canción que vamos a oír es Rolling Stone con Miss You.

Domingo en la tarde, mi nombre es Julio Correal, estás oyendo la 93.9, la FM Plus, y un saludo a toda la comunidad LGTBIQ+, porque esta canción que vamos a presentar, su cantante, es una de los ídolos de esa comunidad. Ella es Marta Sánchez, su canción Desesperada.

Avanza la tarde, señores. ¿Qué? ¿Ya pusieron? Ya, échenle una miradita a esa carnecita porque de pronto se les está quemando. Pero no, tranquilos. Es pasada las 3 hasta ahora. Buena hora para almorzar. O si quiere salir de Bogotá, también delicioso salir y ir. Pues pasearse la sabana siempre es un buen paseo. O subir a la Calera también es un buen paseo. O salir por la 80 también es un buen paseo. Acá desde Bogotá llega ahora acá desde México, Moenia, Manto Estelar.

Avanza la tarde de domingo. Mi nombre es Julio Correal y estoy feliz de acompañarlos a través de la 93.9. Es la FM Plus y llega Sugar Ray con Fly.

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Bueno, ya saben ustedes, esta es la emisora de los clásicos. Buenas canciones que han trascendido a través de la historia del rock and roll. Y esta banda, dígame si no, ellos son de Inglaterra, es la reina, son Queen y su canción Bohemian Rhapsody.

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Ya estamos pasados de las 3 de la tarde, estás oyendo la 93.9, es la FM Plus. Por supuesto que nos gusta el rock en español, por eso llega Los Rodríguez y su canción Para No Olvidar.

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Domingo en la tarde, ¿cómo va ese mundial? Al final, ¿a qué selección le fueron? ¿Está ganando o no? Ya estamos en la recta final de este FIFA 2026 y todos los partidos son emocionantes. Mientras tanto, les traigo a nada más y nada menos que el rey del pop. Él es Michael Jackson y su canción Black or White.

Domingo en la tarde, mi nombre es Julio Correal y los estoy acompañando acá durante el asadito, durante el paseíto, durante la visita. También buen día para visitar a los amigos, visitar la familia. Mientras tanto, les vamos a poner a Miguel Mateos, el jefe, con su canción Y Sin Pensar.

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9: 3 de la tarde, 48 minutos en la FM Plus.
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Domingo en la tarde, señores, esta es la 93.9, es la FM Plus. Mi nombre es Julio Correal y los estoy acompañando acá, feliz en este domingo de puente. Oiga, recuerden ustedes que Concierto de Conciertos fue aplazado para diciembre, para el 4 de diciembre, en una nueva locación que es la Carpa de Corferias. Así que atentos a todos aquellos que quieran ir, será en diciembre. Mientras tanto, vamos a oír acá, How Do You Do, de Roxette. 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

Acabamos de oír la persiana americana de los Soda Stereo acá en la FM Plus. Mi nombre es Julio Correal y los estoy acompañando en este puente inédito, el puente de la Virgen de Chiquinquirá. Un nuevo puente tiene nuestro calendario. Y el fin de semana que viene también es puente. ¡Qué dicha! ¡Qué dicha! Mientras tanto, oigan a Private Eyes de Gary Hall and John.

Sigue avanzando domingo en la tarde. Estamos felices aquí oyendo buena musiquita. Mi nombre es Julio Correal. Estás en la 93.9. Esta es la FM Plus. Música en inglés, sí. Música en español, también rock and roll, por supuesto. Y les traemos a los Enanitos Verdes, La Muralla Verde.

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Amigos, mi nombre es Julio Correal, estás oyendo la 93.9, es la FM Plus, con los clásicos de siempre, la buena música para estar manejando, a cantar todo el carro, porque llegó Duran Duran, Ordinary World.

Domingo en la tarde, la 93.9 es la FM Plus. Mi nombre es Julio Correal. Y bueno, y también puede ser un día de visita de noviecita, ¿por qué no? Ir a visitar la novia y le puedes dedicar esta canción también. Ellos son Kiss, I was made for loving you. Yo estoy hecho para amarte.

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nombre es Julio Correal. Estamos yendo la 93.9 FM acá domingo en la tarde. Un turno sabroso para acompañarlos a ustedes y que disfruten de la buena música. No hay nada más rico que presentar buena música como esta, Losing My Religion de R.E.M.

Bien amigos, están oyendo la FM Plus, mi nombre es Julio Correal, estamos llegando al final de este turno, al borde ya de las 5 de la tarde, de domingo de puente, mañana lunes, uy sabroso, lunes festivo, relajaditos todos en casa, mañana también estaré acompañándolos por la tarde, así que pendientes de la buena musiquita de la FM Plus. Hasta aquí los acompaño, pero los voy a dejar con una cantante muy actual, ella es Katy Perry y su canción Fireworks. Nos oímos mañana. Chao, chao, chao, chao y chao.

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Estas son las canciones que a mí más me gustan. Homenaje a mi amigo y maestro Otto Greifenstein. Le saluda Jaime Sánchez Cristo en los comentarios y la selección musical. Santiago Ramírez nos acompaña en el sonido. Emilio Sánchez en la selección del mejor formato. Y en la investigación, mi querido Orlando Rivera. Vamos a comenzar con Diana Ross y Marvin Gaye. Curiosamente, ellos hicieron un trabajo que nadie conoce en el año 1973 y se llama Diana y Marvin. Es un dúo impresionante de dos grandes de Motown que se realizó hace tantos años y suena muy actual. El plan de todo esto se le ocurrió a Diana Ross y lo secundó Marvin Gaye, que venía de su unión con Tammy Terrell, que murió. Diana Ross de Supremes, y juntos se unieron e hicieron este álbum que no fue muy exitoso, pero que me parece tan bonito oírlo. Esto se llama Love Twins, 1973.

Vente pa Madrid se hizo muy famosa con el grupo Ketama en su grabación en vivo, pero hay una versión original anterior que fue publicada en 1988 y fue una fusión entre el grupo español Ketama y el músico de Mali Toumani Diabete, maestro de un instrumento que se llama kora. El nombre hace referencia al antiguo imperio Shanghai, simbolizando el vínculo histórico entre África y España. Combina flamenco, música de África Occidental, elementos de jazz. Es rarísimo, pero nadie ha puesto en la radio en Colombia la versión que era la que se inventó Ketama con el sonido africano de Toumani Diabaté, su kora, la guitarra flamenca, y esto que dice: Vente pa' Madrid.

Y ahora vamos con uno de los mejores grupos de jazz de los años 70. Tal vez yo creo que es una creación única de el gran pianista Joe Sample con Styx Hooper y otra gente, pero él fue el alma. Él ya se murió. Y esta es una versión instrumental del trabajo Images de 1978, por supuesto, escrita por Joe Sample. Y bueno, tiene un poco de canciones lindas, pero esta es la más bonita. El grupo The Crusaders, el tema Merry Go Round.

Una compositora y cantante de jazz contemporáneo nos acompaña a continuación. Le fascina el Brasil, lo latino, el soul, las big bands, el jazz. Está apoyada por grandes como Paul Jackson Jr., Tom Braxton, Randy Breckert, etc. Y ella se inventó todo esto. No sé exactamente de dónde es. Ni Orlando en su investigación me lo recordó, pero esto es raro. Cynthia Disa Conrad, I can be free, yo puedo ser libre.

El mejor de la interpretación occidental del steel pan, que es ese instrumento de metal que fue originario de Trinidad y Tobago y es el original que creó la música del calipso. Este hombre, pues es el mejor. Está muy influenciado, vive allá, ha hecho una cantidad de trabajos. Últimamente se perdió. Yo no sé si está muy viejo, pero yo creo que es uno de los trabajos más sólidos de la música del calipso en jazz. Andy Norell, de su trabajo Fire in the Engine Room, Fuego en la Sala de Máquinas del 2007. Y vamos con 5 minuticos de Coffee Street.

vallenato fusionado con el bossa es el resultado de un encuentro entre las culturas colombianas y de Brasil, logrado por el cantante José Darío Martínez Chabuco. Vicente García y Alejandro Sanz aparecieron en el trabajo, pero yo escogí una canción que es de esas de bajísimo perfil del vallenato, pero que su letra es muy bonita y muy dolorosa. Él es un enamorado de la cultura vallenata, él es de por allá y ha estado en todas partes y me parece que es un gran artista y es un gran cantante. En este trabajo que les recomiendo, que se llama Encuentro, hay grabaciones como El Cantor de Fonseca, Ausencia con Alejandro Sanz, Amor Sensible, El Almirante Padilla. Yo me quedé con algo muy sencillo pero muy cierto, con Chabuquito, Amor Comprado. Estamos presentando las canciones que a mí más me gustan, Jaime Sánchez, Emilio Sánchez, Orlando Rivera y Santiago Ramírez.

Ben Sidran fue una figura muy importante en el grupo Steve Miller Band. El grupo tuvo éxitos de pop muy buenos en los años 70, en los años 80 también. Pero él se fue como solista después y le fascina el jazz y le fascina el funk y el soul. Y este es un trabajo como solista de Ben Sidran, Set Yourself Free. Él mezcla ahí de todo, combina grooves modernos con letras inteligentes, reflexivas, piano eléctrico, acústico. Pues los dejo con Ben Sidran, ex de Steve Miller Band, y el tema Set Yourself Free.

Ella in Japan. Pues ese el viaje que hizo Ella Fitzgerald en 1964 a Tokio, donde allá se presentó y allá enloqueció a los japoneses. De hecho, los japoneses tienen una cultura de jazz gringo impresionante. Lo grabó con Norman Granz para el sello Verb y es de mucho tiempo atrás. La canción es original de Cole Porter. El trabajo se llama Ella in Japan's Wonderful. Y pues no hay mucho que añadir a este trabajo que suena absolutamente divino en vivo. Y los dejo con Ella Fitzgerald y el tema I've Got You Under My Skin en vivo desde Tokio.

Esta canción fue publicada en el 2005 dentro de un proyecto muy exitoso de Ana Carolina y Seu Jorge. Tarindoé se llama, la canción es sencillamente espectacular. Habla de los amores, de tensión, ironía, reproches, enfoque sarcástico frente al comportamiento de una pareja. Combina la música popular brasilera con elementos de samba, pop acústico. Se convirtió en una de las canciones más recordadas del álbum y la pusimos muchísimo, pero muchísimo, en nuestro programa de los originales. No la inventamos, Orlando hizo parte de ese invento. Aquí está Tarindoé con Ana Carolina y otro monstruo de Brasil, Seu Jorge.

My Sharia Moore fue compuesta por Stevie Wonder en 1969. Y bueno, tiene un millón de versiones, incluyendo Sinatra y las que ustedes quieran. Pero me encontré esta joyita del álbum de George Benson del año 2003 que nadie conoce. Y pues ahí encontré esta belleza y la quiero compartir con ustedes. My Sharia Moore, Softly as a Summer Day. Mi querido amor, suave como un día de verano. Eso fue de Stevie Wonder, pero esta versión de Benson me parece muy linda.

Llegamos así al final de las canciones que a mí más me gustan, homenaje a mi amigo y maestro Otto Greifenstein. Estuvo con ustedes Jaime Sánchez Cristo en los comentarios, en la selección musical, en el formato Emilio Sánchez, en la investigación Orlando Rivera y en el sonido Santiago Ramírez. Es un tema romántico de Guaco, de su último disco, que mezcla la gaita con el pop, la balada, el jazz y tremendos vientos, el nombre Ecus, del año 2009. No les digo nada más, el tema es bonito, una letra pues, como las letras de Guaco, caraqueñas, de Maracaibo, venezolanas, si no estás conmigo. A continuación, Misa Múltiple, la FM Plus con Emilio Sánchez.

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2: En la FM Plus, 5 de la tarde y 57 minutos.
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Hola, soy Emilio Sánchez y aquí comienza Visa Múltiple FM, un viaje a través de los clásicos, domingos a las 6 de la tarde en la FM Plus 93.9. Bienvenidos.

Esto es Visa Múltiple FM, le saluda Emilio Sánchez. Nos pueden seguir en X con la cuenta arroba Sánchez Radio, hashtag numeral Visa Múltiple FM, y también en Instagram con la cuenta Emilio Sánchez Radio y el mismo hashtag numeral Visa Múltiple FM. Me acompañan el sonido Jesús Echeverry en la producción Orlando Rivera. Y hoy comenzábamos con un clásico del año 2000 por la banda Bon Jovi. Del álbum Crush, la canción It's My Life. Vamos ahora a continuar con música y el turno es para el maestro Barry White con un clásico de 1973. Una canción de su segundo álbum como cantante, el álbum Stone Gone. Y este es uno de los éxitos más importantes de su carrera. Esto se llama así, Never Never Gonna Give You Up.

0: Harry White, Never Never Gonna Give You Up, en Visa Múltiple FM. Le saluda Emilio Sánchez. Están oyendo la FM Plus 93.9. Y vamos a continuar ahora con un éxito de 1993, un poquito de hip hop, un poquito de acid jazz. Una canción que tiene un sample de un clásico de un maestro del jazz, de Herbie Hancock. El tema que samplea esta canción es el clásico Cantaloupe Island. Y esta canción se llama así, por Us Three, esto que se llama Cantaloupe.
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Us 3 Cantaloupe en Visa Múltiple FM le saluda Emilio Sánchez en la FM Plus 93.9. Nos pueden seguir en X con la cuenta arroba de Sánchez Radio, hashtag numeral Visa Múltiple FM, y también en Instagram con la cuenta Emilio Sánchez Radio y el mismo hashtag numeral Visa Múltiple FM. Me acompaña en el sonido Jesús Echeverry, en la producción Orlando Rivera, y vamos ahora a continuar con un clásico en 1981, uno de los éxitos más importantes de Earth, Wind and Fire. Del álbum Race, esta canción que fue número 3 en los Hot 100 de Billboard y se llama así, Let's Groove.

Earth, Wind and Fire, Let's Groove en Visa Múltiple FM. El turno ahora es para la unión entre dos íconos. En el año 2003, Britney Spears y Madonna hicieron una presentación memorable en los MTV Video Music Awards, y en esa presentación se dieron un beso que fue legendario. Y unos meses después, Britney Spears lanzó su disco In the Zone, y el primer sencillo fue esta canción con la participación de Madonna. Aquí están Britney y Madonna con Me Against the Music.

Britney Spears, Madonna, Me Against the Music. Les saluda Emilio Sánchez en Visa Múltiple FM, en la FM Plus 93.9. Ahora vamos a recordar a una leyenda del rock, una mujer que nace un día como hoy en el año 1943, una mujer del Reino Unido, y es Christine McVie. Ella se va a conocer por ser integrante de una de las bandas más importantes de todos los tiempos, la banda Fleetwood Mac, y vamos a recordar uno de sus aportes más importantes al disco más famoso de esta agrupación, el álbum Rumours de 1977. Esto se llama así, por Fleetwood Mac, You Make Loving Fun.

Visa Múltiple FM, estaban oyendo a Fleetwood Mac con You Make Loving Fun, recordando a Christine McVie, nacida un día como hoy. Están escuchando la FM Plus 93.9. Y vamos ahora a continuar con algo también del Reino Unido. Un grupo conformado por Mel B, Mel C, Emma Bunton, Jerry Halliwell y Victoria Beckham. Me refiero a las Spice Girls. Esta es una canción de su álbum y película Spice World de 1997, uno de sus grandes éxitos, Too Much.

En Visa Múltiple FM les saluda Emilio Sánchez y estaban oyendo a las Spice Girls con Too Much. Vamos ahora con un clásico de los 80, un grupo que se dio a conocer, en los 80, pero que realmente se formó en los 70, y son las Pointer Sisters. Y un día como ayer, el 11 de julio de 1950, nació una de sus integrantes fundadoras, Bonnie Pointer. Vamos a recordar un clásico del año 83-84 por las Pointer Sisters. Aquí está esto que se llama así, I'm So Excited.

Pointer Sisters, I'm so excited. En Visa Múltiple FM les saluda Emilio Sánchez en la FM Plus 93.9. Nos pueden seguir en X con la cuenta arroba Sánchez Radio, hashtag numeral Visa Múltiple FM, y también en Instagram con la cuenta Emilio Sánchez Radio y el mismo hashtag numeral Visa Múltiple FM. Vamos ahora a continuar con un éxito del año 2004. Y es por Gwen Stefani, con la participación especial de la rapera Eve y la producción de Dr. Dre. Aquí está Rich Girl. 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

Rich Girl, Gwen Stefani, Eve, en Visa Múltiple FM. Les saluda Emilio Sánchez y ahora vamos a recordar a una gran cantante que murió un día como en 1979. Murió de cáncer, si no estoy mal, muy joven, y una de las mejores voces en la historia del R&B, Minnie Riperton. Este éxito de 1975 es el más famoso de su carrera y uno de los clásicos más importantes de todos los tiempos. Aquí está Lovin' You.

En Visa Múltiple FM les saluda Emilio Sánchez y estaban oyendo a Minnie Riperton con Loving You. Vamos a despedirnos hoy con el éxito más importante de la carrera de Alejandro Sanz, del álbum Más de 1997, una canción con la participación especial del gran guitarrista de flamenco Vicente Amigo. Corazón Partido, quiero darle las gracias a ustedes por su compañía, a Orlando Rivera y Jesús Echeverry por su colaboración. Y ha sido para mí, como siempre y más que nunca, un placer estar con ustedes en Visa Múltiple FM en la FM Plus 93.9.

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